es Nacho 89.5 más pop, conecta de Katy Perry con Hot Uncle. Con esto comenzamos la hora de música continua sin cortes comerciales. Y justamente escribió esta rola para referirse a esta relación indecisa. ¿Me quiere o no me quiere? Ouch. Justo en el corazón, Matchers. Espero que se encuentren muy bien. ¿Y qué creen? Sunbird está por venir a México. Ya está con su You Are The Reason Tour, que empieza en la Ciudad de México en el Pepsi Center. Ciudad de México como su lugar principal, 22 de julio. Y obviamente muy pendiente por el pasaporte Match. Así que 290 canciones llega Sunbird. Come Back to Friends, directo a la Friendzone. Basta con estas rolas. En Match 89.5, más pop con esta. Conéctate.

Escucha Smash 89.5 más pop. Conéctate, Joe, con Ena Beginning en la hora de música continua sin cortes comerciales. Mature. Este tema ya superó los más de 2,000 millones de reproducciones en plataformas digitales y contando. Oigan, Mature, quiero que vivas toda la experiencia One Direction full. Me quedo contigo hasta las 7 de la tarde. Y es que esta gran experiencia empezó teniendo todos los accesos a todos los conciertos de los ex One Direction. Pero ahorita tenemos accesos para que te lancen a ver a Harry Styles el 10 de agosto en la Ciudad de México. ¿Qué hay que hacer? 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Conéctate.

Match 89.5 más pop. Conéctate, Jamie Pala, con Dracula Mature. Este remix se hizo súper viral gracias a Jenny de Blackpink en febrero de este año, lo cual la trajo a la conversación nuevamente esta gran rola, que es muy poderosa. Y hoy en Mature Sia regresa a las pantallas grandes. Ashanti Gómez contigo hasta las 7 de la tarde. Y es que Sia regresa al cine con su Nostalgic for the Present, que es una película que hizo hace 10 años. Está celebrando justo su 10º aniversario, que además fue muy elogiada, y es una película que incluye danza, narración, música, bueno, de todo. La verdad es bastante buena, a mí me gusta mucho. Y ahora estará en varios cines desde el 23 de junio hasta estos días de julio. Lánzate a verla y me dices qué te pareció. Mientras, 294 rolas, llega Sia con Chandelier en Match 89.5 más pop. Conéctate.

Escucha Suma 89.5 más Pop. Conéctate, Daniel Caesar, MX, Justin Bieber, con Peaches en la hora de música continua, Mature. Y es que una de las frases de esta rola inspiró a Justin a lanzar su propia marca de cigarrillos mágicos. Y oigan, próximamente ya tiene muchos productos también en su marca Skylark. Ashanti Gómez contigo hasta las 7 de la tarde con lo mejor de la música. Y es que él ya está por lanzar y expandir su marca Skylark, que ahora incluye a cosas tecnológicas, audífonos y bocinas inteligentes con un diseño súper futurista y que además pues están a la vanguardia. Todo esto se estrena el 11 de julio para darnos con el verano máximo, así que Nacho, muy pendientes de esto. Y bueno, nuevamente se me juntan los galanes, llega mi prometido y el favorito Bruno Mars con Nothing on You, B.O.B. 296 rolas en Macho 89.5 más Pop. Conéctate.

escuchas Match 89.5 más Pop. Conéctate y suelto y Hugel con Jamaica and Match. La verdad, música continua sin cortes comerciales. Un éxito poderoso que es, por cierto, un cover que llegó 42 años después. ¡Wow! Hoy en Match, él apenas lanzó su álbum, su primer álbum de estudio, 21. ¿Cómo le fue? Me quedo contigo, dos rolas más y nos vamos, Shanti Gómez. Y Hugel lanzó su álbum debut, 21, el 26 de junio, que celebra 21 años de carrera, solamente como singles y DJ sets, pero nunca lo habían puesto todo en un álbum, así que ahora lo hizo. Y este debutó a nivel global muy fuerte, con millones de streams desde el primer día, y además incluye colaboraciones muy icónicas con Snoop Dogg, Big Sean, David Guetta y Sia. Además aumentó su alcance internacional y ahorita se encuentra como uno de los DJs del afro y house más posicionados y populares en el mundo. ¿Qué tal? Así que esta rola nos da vibras de fin de semana, por eso me encanta. Pero ahora pasemos al drama, porque así anda mi corazón. 298 canciones, llega Coldplay con Viva la Vida. Escuchas Match 89.5 más Pop. Conéctate.

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3: Hey, escuchas Match 89.5 Más Pop. Conéctate, Taylor Swift con I Know It, I Know You. Qué gran rola que forma parte del soundtrack de Toy Story. Ya la fuiste a ver y no me invitaste, Mature. Oigan, Mature, pues con esta rola yo me despido. Digo adiós, sayonara. Pero pues muchísimas gracias por acompañarme a lo largo de este ombliguito de semana. De verdad que fue un día muy complicado para mí emocionalmente. Hubo situaciones ahí que rompieron un poco mi corazón. Pero de verdad que ustedes me ayudaron muchísimo tenerlos del otro lado y también a los Matchers que hoy pasaron a saludar. Y por su mini proyector Match me dijeron cosas muy lindas. Así que los quiero, los apapacho y deseo que lleguen muy bien a su casa. Recuerda que mañana tenemos un date en punto de las 3 de la tarde. Conectadísimo mañana, ¿eh? Y ahorita pues yo me voy. Ashanti Gómez, déjate guiar por las estrellas, gracias. Me despido con la rola número 300. Llega The Weeknd con Blinding Lights en Match 89.5 Más Pop. Conéctate hasta mañana. Bye bye.

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5: Adivina, adivinador, las encuentras en cada esquina. Te acompañan en las fiestas y es casi imposible resistirse a ellas. ¿Ya sabes qué son?
6: Exacto, las papitas y las frituras. ¿Pero sabes todo lo que contienen? No te dejes llevar solo por el antojo. Acompáñanos a descubrir el estudio de calidad.
5: También te compartimos otras opciones para que no gastes al disfrutar del mundial.
6: Quédate en la Revista del Consumidor Radio.
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6: Las papas y las frituras forman parte habitual de la dieta de muchas personas mexicanas. Pero, ¿sabías que las frituras que consumes son resultado de la transformación de un alimento originario de América? La papa y otros ingredientes como el maíz y el trigo son transformados en botanas mediante procesos como el corte, la fritura y el sazonado. De acuerdo con datos de Statista, en 2025, el consumo de botanas saladas en México alcanzó un promedio de 10.9 kilos por persona, lo que refleja su amplia disponibilidad y arraigo en los hábitos de consumo actuales.
5: Y ante la gran variedad de papas y frituras de maíz y trigo, el laboratorio se dio a la tarea de analizarlas para que sepas exactamente qué estás consumiendo. Se analizaron 67 productos en total, 33 papas, 4 productos a base de papa, 24 botanas de maíz y 6 botanas de trigo. Al examinarlos, se verificaron distintos aspectos. Se comprobó que la información en las etiquetas de los productos cumpliera con la norma oficial mexicana.
6: Además, para analizar el contenido dentro del empaque, se comprobó que todos los productos cumplieran con las cantidades declaradas de contenido neto, sodio y contenido energético.
5: También se analizó el aporte nutrimental, es decir, la cantidad de proteínas, grasas y carbohidratos, los principales componentes que aportan energía a nuestro cuerpo. Sin embargo, no hay que olvidar que es importantísimo mantener el equilibrio en su consumo.
6: ¿Cuáles fueron los resultados? Todos los productos cumplieron con el contenido neto declarado. Sin embargo, existen 7 productos que contienen más sodio del que declaran. 5 de la marca Great Value, los Sabritones Rodaca sabor sal y limón y los Totis Donitas chile y limón. Otro producto que no cumple con lo que declara es Bocados Bocachitos, ya que en su empaque indica que contiene queso, pero no es así.
5: Y hablando de veracidad, estos productos contienen más grasa de la que declaran. Las papas Great Value Jalapeño Crujientes, Sol Tubi Papa Adobadas, Totis Pops, Valley Foods Potato Chips Limón Crujiente, Totis Pops Corte Casero y las Valley Foods Potato Chips Rich Crujiente. También las frituras de trigo que excedieron la cantidad de grasas declaradas fueron Chicharrones de Fuego y Chicharrón sabor chile limón, ambos de la marca Great Value. Y en cuanto a las frituras de maíz que no cumplen son Bocados Bocachitos, Churritos Natural Sol, Doritos Nacho y los Takis chile limón.
6: Ahora pasamos a otro aspecto del estudio, la veracidad respecto a la cantidad de proteína declarada. Las siguientes papas fritas que contienen menos proteína de la que declaran, 2 de la marca Great Value, en sus sabores queso jalapeño y adobadas, Sol Tubi Papa Rifaditas y Totis Paps Corte Casero. En el caso de las frituras de maíz, frito sabor chile y limón, quesabritas, rancheritos original y tostitos. Y por último, las frituras de trigo, Sabritones Rodacas, sabor sal y limón, y Totis Donitas Limón y Sal.
5: Lo mejor para consumir estos productos es seguir las siguientes recomendaciones. Aunque las botanas tienen una vida en anaquel bastante amplia, no te confíes. Verifica siempre que el empaque esté íntegro y que la fecha de caducidad esté vigente. Conserva el producto en su empaque original bien cerrado, a temperatura ambiente y lejos del calor o la luz solar directa.
6: La Organización Mundial de la Salud recomienda no exceder los 2000 miligramos de sodio al día, lo que equivale a menos de 5 gramos de sal. Una sola bolsa de estas botanas puede cubrir más de la mitad de ese límite. ¿Te imaginas? Recuerda que el consumo frecuente de estos productos procesados contribuye al sobrepeso y la obesidad.
5: Ojo, si vives con hipertensión arterial, diabetes, sobrepeso u obesidad, lo mejor es evitar o limitar su consumo debido a su alto contenido de sodio y grasas saturadas. Disfrútalas de vez en cuando y compensa siempre con una dieta rica en vegetales y actividad física. Tu cuerpo agradece los buenos hábitos.
6: Mantener una alimentación moderada, adecuada y equilibrada es la clave para prevenir enfermedades como diabetes o las cardiopatías. Pequeños cambios en tu dieta diaria pueden marcar la diferencia.
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6: El consumo responsable está presente en todas partes, hasta en la Copa Mundial de Fútbol 2026. Que por cierto, será la más grande de la historia. 48 selecciones, 104 partidos y 16 ciudades con sede en Canadá, México y Estados Unidos.
5: Así que, si vas a disfrutar del torneo en casa, prepárate con tiempo y que no te metan gol al presupuesto. Tu sala puede ser la mejor sede mundialista.
6: Para acompañar el juego, puedes preparar los alimentos u organizar una cooperación entre quienes te acompañen. Toma en cuenta que si prefieres comprar comida a domicilio, los precios suelen elevarse debido a la alta demanda y los tiempos de entrega podrían ser más largos de lo habitual.
5: Para que vayas haciendo cuentas, te armamos estas opciones de botanas calculadas para 12 personas. Si no quieres complicarte, una opción rápida es comprar jamón, salchichas y queso fresco. Necesitaremos 4 paquetes de jamón Virginia de pavo de 250 gramos, 2 paquetes de salchicha Frankfurt de pavo de medio kilo y 3 paquetes de queso fresco de 360 gramos. El costo aproximado por todo el paquete.
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Escuchas el Match Morning, The Match 89.5 Más Pop. Conéctate. Buenos días, mis Matchers. ¿Cómo están? ¿Qué onda? Qué gusto poder saludarlos. Por acá Roger Sánchez detrás del micrófono. Voy a acompañarte hasta las 11 de la mañana. Traigo buena música, sorpresas, promociones para todos ustedes, cultura pop, entre muchas otras cosas. Saludos a los que conectan también a través de nuestra aplicación oficial y gratuita iHeartRadio. Segundo día del mes de julio, Matchers. Qué rápido se nos está yendo, el año. Quedan 182 días para que concluya este 2026. Y además, Matchers, ¿de qué manera puedes iniciar tu día sintiéndote chido? Pensamiento positivo. Y eso, ¿saben quién lo dice, Matchers? En una famosa serie, La Casa de Papel. ¿La recuerdan? Cuando dice pensamiento positivo. Pues bueno, Matchers, el día de hoy justamente vamos a platicar en esta hora para todo mi club Match Madrugador. Y ya empezó la música buena, Matchers. La canción número 113 a cargo de esta bandota se llama Magic. Esta canción fue tan masiva que se hicieron varias versiones muy importantes. Por ejemplo, DJ Set hizo un remix electrónico oficial que sonó en todos los festivales del mundo. La canción se llama Root. Sube el volumen, estás escuchando el Match Morning de Match 89.5 Más Pop, conéctate.

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1: Match 89.5 más pop, conéctate con el Match Morning y The Weeknd. La canción se llama Blinding Lights. ¿Recuerda del año 2020, Matchers? 6 años atrás. Un año que nos cambió por completo la vida a muchos de nosotros. A The Weeknd también le cambió, Matchers, porque gracias a esta canción que se estrenó en ese año, fue uno de los artistas más escuchados de todo el mundo. De hecho, esta canción hizo historia en convertirse en la primera canción en superar la barrera de las más de 5.300 millones de reproducciones. Una completa locura y para sorpresa de nadie, Matchers, es una de las canciones favoritas de muchos de nosotros. Ahora, pongan atención porque más adelante hay pensamientos que podemos aplicar cuando comenzamos nuestro día, para sentirnos chido. Porque a veces iniciamos el día con el pie izquierdo. Y yo sé que probablemente te ha pasado, nos ha pasado, o si el día de hoy te está pasando, bueno, te voy a pasar algunos detalles, Matchers, que te pueden ayudar a sentirte mejor. Pero cuando sean las 6:21, quédate conmigo, escúchame desde nuestra aplicación oficial y gratuita iHeartRadio, descárgala desde radiodigital.mx. Yo soy Roger Sánchez del Match Morning, The Match 89.5 más pop, conéctate.
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Match 89.5 más Pop. Conéctate con el Match Morning y Who's Bastank. La canción se llama The Reason. A mediados de junio, Matchers, la banda sorprendió a todos al romper 8 años de silencio. ¿Ok? Checa esto. Estrenó un nuevo sencillo llamado How Do You Sleep. Que obviamente, si tú quieres escucharlo, pídemelo a través del botón rojo en nuestra aplicación oficial y gratuita iHeartRadio. Por acá, Roger Sánchez detrás del micrófono. 6 a 11 de la mañana, conectamos juntos. Jueves, prefin de semana. Segundo día del mes de julio. Y checa esto. Hay algunos pensamientos que te pueden ayudar a comenzar el día con una actitud constructiva. Y checa esto. Por ejemplo, si despiertas de malas, que miren, me ha pasado, que no te quieres despertar, que dices, ay, no puede ser, pero bueno, ya estás despierto. Algo que puedes hacer, y el pensamiento, créeme, que es fundamental, puedes decir, hoy es una nueva oportunidad para aprender, crecer, avanzar, ¿no? El día de hoy, ¿qué cosas nuevas van a pasar? ¿Qué nuevo voy a aprender? Esto te va a dar apertura a que digas, bueno, vas a estar abierto a todas las posibilidades. Chance, el día de hoy es uno de tus mejores días de tu vida. Así que tenlo en cuenta. El otro punto, voy a valorar los pequeños momentos de felicidad que encuentre. Esto como Matchers. Muchas veces pasamos por alto demasiados privilegios que tenemos. El café de la mañana, el desayuno, el poder ir a trabajar, el que tengamos un techo. Todo eso son grandes placeres de la vida que no aprendemos a disfrutarlos. Los tenemos ahí. ¿Y qué pasa? Nos estamos quejando constantemente hasta que no los tenemos. ¿Y qué pasa? Ahora sí ya los comienzas a valorar. Como la típica frase, nadie sabe lo que tiene hasta que lo pierde. Así que, ¿por qué no piensas en eso? Piensa en los pequeños detalles que hacen que te puedas sentir agradecido porque puedes hacer esto. ¿Me estás escuchando? Siéntete afortunado. Siéntate afortunado de que vas en tu coche, en el transporte público, en tu negocio, donde sea, y de que estás disfrutando de la música que tengo para ti. Así que, Matchers, la vida, créanme, es tan frágil, entonces hay que saber apreciarla. Seguimos con música. La siguiente canción es de nuestra artista Match, Ariana Grande, que roló en Matchers. Se llama Hey Dada Made You Love Me. Es la canción número 116 sonando en este jueves, prefin de semana. Por acá, Roger Sánchez, su locutor de confianza, en el Match Morning de Match 89.5. Más pop, conéctate. Buenos días.

Match 89.5 más pop, conéctate con el Match Morning. Escuchamos a la británica Sophie Ellis-Bextor. Esta canción es del año 2002, Matchers. ¿Qué andaban haciendo por aquel año? ¿Lo recuerdan? Bueno, esta canción fue la más reproducida en todo el continente europeo en el año 2002. A la fecha sigue acumulando demasiadas reproducciones. Es una canción, Matchers, que nos encanta y aparte que nos da nostalgia, ¿no? Recordando aquellos años. ¿Cuál es tu canción favorita? ¿Con cuál quieres despertar en ese jueves ya pre-fin de semana? Por acá Roger Sánchez detrás del micrófono, conecto contigo de 6 a 11 de la mañana con todos ustedes. Y para todos mis matchers que ya nos están escuchando desde su casa, a los que ya van directo al ejercicio, a los que ya están trabajando incluso desde antes 4 o 5 de la mañana, tenemos una de las grandes canciones de esta mañana. De hecho, Sabrina Carpenter, nuestra siguiente artista match, alcanza las más de 600 millones de reproducciones en YouTube, que esta canción es su segundo video en lograrlo. La canción se llama Expreso y es la canción número 119 de este jueves. Roger Sánchez al aire en Match 89.5 más pop, conéctate.

0: Match 89.5 Más Pop. Conéctate con el Match Morning y Bruno Mars. Risk It All, arriesgar todo por alguien. Matchers es una de las canciones más románticas que tiene Bruno Mars. The Romantic Tour va a ser una realidad, Matchers, en nuestro país en el mes de diciembre. 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Para que entres gratis, ¿ok? Soy Roger Sánchez del Match Morning, The Match 89.5 Más Pop. Conéctate.
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Match 89.5 más pop, conéctate con Katy Perry. La canción se llama Teenage Dream. Gran rola, Match. De hecho, Katy Perry regresa a nuestro país para ofrecer un concierto completamente gratuito en San Luis Potosí, como parte de la Feria Nacional Potosina el próximo 25 de agosto. Obviamente les vamos a tener todas las noticias, Matchers. Y gracias por conectar y saludos a los que también nos escuchan desde nuestra aplicación oficial y gratuita iHeartRadio. Es jueves, prefin de semana, día 2 de julio, Matchers. Espero que estén muy bien. Estamos exactamente a 182 días para que concluya este 2026. Ahora, muchos de nosotros queremos ir a conciertos, ¿no? 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Así que, Matchers, mientras lo haces, vamos a seguir con buena música. La siguiente canción es la número 122 de este día. Se llama Self-Aware, es de Temper City. Y Matchers, suban el volumen. Gracias a los que se conectan también desde nuestra aplicación oficial y gratuita iHeartRadio. Desde radiodigital.mx, descárgala. Soy Roger Sánchez del Match Morning de Match 89.5 más pop. Conéctate.

0: Match 89.5 más Pop Connected con DJ Cyril. La canción se llama It's Only In. De hecho, Cyril se mantiene firmemente en la élite de la música electrónica con una audiencia que supera las más de 16 millones de oyentes mensuales. Y esta es una de sus grandes éxitos, Matchers. ¿Cómo están? Jueves, prefin de semana, 2 de julio. Por acá Roger Sánchez detrás del micrófono de 6 a 11 de la mañana. Y bueno, más adelante, ¿cuáles serán las redes sociales más raras del mundo? Vamos a platicar de esto, está interesante, Matchers. No solo las redes que conocemos tradicionalmente y que tú y yo tenemos, ¿no? En nuestros teléfonos. Quédate conmigo hasta las 11 de la mañana. Soy Roger Sánchez del Match Morning, de Match 89.5. Más Pop, conéctate.
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3: ¿Qué onda, Matchers? ¿Cómo están? Buenos días. Conectados en el Match Morning de Match 89.5 Más Pop. Conéctate. Por acá, Roger Sánchez, detrás del micrófono. Conecto contigo de lunes a viernes desde las 6 de la mañana y hasta las 11 a.m. Vamos a estar juntos con buena música, información de tus artistas Match favoritos, entre otras muchas cosas. Vamos a hablar de las redes sociales, que son de las más extrañas del mundo. Así que conecta conmigo, vamos a descubrir cuáles son. También escúchame desde nuestra aplicación oficial y gratuita iHeartRadio. Descárgala gratis desde radiodigital.mx. Redes sociales, Match Radio HQ en Instagram, Roger Sánchez 1, ¿me puedes seguir a mí? ¿Estás escuchando? 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

Match 89.5 más pop, conéctate con el Match Morning y Madonna. Esta canción se llama Hung Up, que Madonna está a punto de lanzar su esperado álbum número 15, Matchers. Su álbum número 15 de estudio, titulado Confession 2, el cual se va a estrenar mundialmente el día de mañana. El material marca el gran regreso a la música dance después de 7 años de su último disco de estudio, Matchers. La reina del pop. Obviamente, nos emociona demasiado. Así que atentos a todo lo que tendremos de noticias de tus artistas Match favoritos en Match Radio HQ. Por acá, Roger Sánchez, detrás del micrófono, conecto contigo de 6 a 11 de la mañana. Y bueno, Matchers, hablando de las redes sociales, ¿cuántas redes sociales conoces? ¿Ok? Puede que no sean las tan tradicionales como las que tenemos nosotros, ¿no? TikTok, X, Instagram, Facebook. Hay algunas que son bastante extrañas para públicos muy específicos. Por ejemplo, hay una red social que se llama Asco de Vida, que ahí los usuarios comparten pues malas experiencias de su día a día. Literal, ahí como que se desahogan y ponen absolutamente de todo, ¿no? Puede que pues no sea tanto para muchos de nosotros, porque ¿quién quiere estar leyendo noticias malas todo el tiempo, no? El otro, por ejemplo, se llama Bookmatch, que esta aplicación también está chida, bueno, esta aplicación está chida, que es un intercambio de libros usados entre personas. Ahí se ponen de acuerdo para que si tú tienes algún libro que ya no quieras, o si ya tienes demasiados libros y quieres intercambiarlos por nuevos, bueno, ahí en esta red social puedes encontrar usuarios que quieran cambiar de libros, y así puedes justamente pues encontrar algún libro que te interese en vez de estarlo comprando. La otra red social se llama Red Karaoke, que es una plataforma para cantar y compartir canciones. La otra se llama Match a Dream, que es una red social para compartir e interpretar sueños. Está bastante interesante, Matchers. ¿Tú tienes alguna otra que quieras compartirnos? Estoy conectado como Roger Sánchez 1 en mi cuenta de Instagram, Match Radio HQ. Y mientras tanto, arriba del escenario del Match Morning, ya estamos con Summer, nuestro siguiente artista. Que bueno, Matchers. Back to Friends ha sido uno de los grandes éxitos de este gran artista Match. Es la canción número 129, sonando aquí en Match 89.5 más pop. Conéctate con el Match Morning.

0: escuchas el Match Morning, The Match 89.5 más pop, conéctate con The Killer Roy y Justin Bieber. La canción se llama Stay. 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

Match 89.5 más pop, conéctate con el Match Morning en Mojo. Esta canción se llama Lady. Que el dúo Mojo Matchers, al principio, cuando empezaron a hacer música en el año de 1999, bueno, se hacían llamar Esteban. De hecho, decidieron cambiarlo a Mojo justo antes de lanzar esa rola Matchers, que fue uno de sus grandes éxitos. Y el nombre es una forma diferente de escribir la palabra Mojo, que significa amuleto de la suerte. Y aunque la banda no siga ya junta, esta canción le sigue dando regalías hasta la fecha, Matchers. Y qué chido, ¿no? Imagínense, tranqui, gran éxito. Y siguen recibiendo ese dinero, Matchers, de esa gran rola. Por acá Roger Sánchez detrás del micrófono, 6 a 11 de la mañana. Y bueno, vamos ahora con nuestra siguiente artista, Match, que bueno, parece que está en su prime, Matchers. Está realmente en la cima del éxito ahorita. ¿Por qué? Bueno, Olivia Rodrigo se ha convertido en la primera figura de la música. Checa esto, la primera figura de la música. De las artistas más jóvenes, 24 años, Matchers. Y bueno, ella codiseñó una línea completa de sets de construcción dedicados a su trayectoria. Está trabajando con Lego Matchers, ¿ok? La colección incluye réplicas hechas con ladrillos de sus características guitarras, set botánico de las flores de su herencia filipina. Y bueno, hay varias creaciones bastante chidas, Matchers, que justamente durante el Goods Tour, el World Tour, llega a las tiendas de todo el mundo el 1 de agosto. Está bien interesante, Matchers, que ahora, que Olivia Rodrigo ahora se está haciendo tan popular, tan famosa, que sigue haciendo grandes colaboraciones como por ejemplo con esta gran marca. Ahora, la pregunta es, ¿cuál es tu canción favorita de Olivia Rodrigo? ¿Te gusta esta nueva era? Seguramente sí, y este gran éxito, Matchers, que estamos escuchando se llama The Cure. Es la canción número 132 de este jueves, prefin de semana. 2 de julio, Matchers, estamos ya prácticamente a 182 días para que concluya este 2026. Estás en el Match Morning de Match 89.5 más pop, conéctate.

Match 89.5 más pop. Conéctate con Mark Rosson y Bruno Mars. La canción se llama Uptown Funk. Matchers jueves, prefin de semana. Bruno Mars tiene una nueva colaboración. ¿Ya sabían? Por acá Roger Sánchez detrás del micrófono. Conecto contigo de 6 a 11 de la mañana. Y checa, una inesperada colaboración de Bruno con los Rolling Stones ya es oficial en el nuevo álbum de la legendaria banda británica. Pero no de la forma en la que todos imaginaban. En lugar de cantar junto con Mick Jagger, Bruno Mars aparece acreditado tocando en el escenario. Esa colaboración se dio después de que Bruno los visitara en el estudio donde grababan y la banda le dio la oportunidad de acompañarlos con algún instrumento distinto, ¿ok? Bruno Mars eligió el cencerro para hacer la percusión de la canción. Bruno Mars, recuerden, Matchers, es un excelente baterista. Lo vimos incluso en un show del medio tiempo del Super Bowl tocando bastante chido. Es una colaboración que nadie esperaba, Matchers, pero que todos necesitábamos. Qué chido por Bruno Mars, le está yendo bastante bien. Así que atentos a todas las noticias que tendremos de tus artistas Match favoritos también en redes sociales. Match Radio HQ en Instagram y mientras tanto, seguimos con música. Vamos ahora con la siguiente rola de nuestra artista Match, Dua Lipa, que esta siguiente canción se convirtió en éxito mundial gracias a que revivió la música disco moderna del año 2020. Esta siguiente canción fue el primer sencillo de su famoso álbum Future Nostalgia y sirvió, Matchers, para que fuera una de las superestrellas del pop más grandes de la actualidad. Don't Start Now, 134 canciones hasta el momento, sonando en Match 89.5 más pop. Conéctate con el Match Morning. 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

0: Match 89.5 más pop, conéctate con Hugh Girl. Esta canción se llama Jamaican. Que aunque esta canción se planeó originalmente para que sonara en los clubs underground de Europa, este éxito estalló de manera masiva en las redes sociales y se volvió intensamente viral en Sudamérica, Matchers. De hecho, especialmente en países como Brasil, y los videos de enormes multitudes bailando es contagioso en el ritmo de los festivales que se hicieron. Y bueno, Matchers, esta canción es una de las más populares de todo el mundo de Hugel. Ahora, atentos, Matchers, porque tengo la promoción ya del mes de julio para que estén listos, para que participen y se lleven el regalo que les tengo para ustedes en este mes de julio. Más adelante te voy a compartir los detalles cuando sean las 7:45. Yo soy Roger Sánchez del Match Morning, The Match 89.5 más pop. Conéctate.
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Match 89.5 Más Pop, conéctate con Shawn Mendes y Camila Cabello. Esa canción se llama Señorita. Que Shawn Mendes ya encendió todas las alarmas de las fans al publicar un videoclip de 15 segundos donde se ve tocando la guitarra acústica y tarareando una melodía. ¿Ok? ¿Parece que habrá nueva música? Bueno, hay un video musical, en el video aparece, que dice Something Coming Soon, o sea, algo viene pronto. Entonces parece que Shawn Mendes, Matchers, regresará con nueva música. Atentos a las redes sociales, Match Radio HQ, Roger Sánchez 1 es mi cuenta de Instagram. 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Ahora, vamos con música. Billy Rexha, nuestra siguiente artista, Match, que vamos a escuchar, tiene una habilidad científica y musical bastante extraña llamado oído absoluto. Eso significa que puede identificar o reproducir cualquier nota musical exacta que escuchó al aire, sin necesidad de tener un instrumento como referencia. Gracias a este don, aprendió a tocar el piano y la trompeta por sí misma cuando era una niña, Matchers. Qué gran talento de nuestro gran artista Match, Bibi Rexha. Y esta canción que escuchamos se llama New Religion. 137 canciones en Match, 89.5 más pop. Conéctate con el Match Morning.

0: Match 89.5 más Bob, conéctate con Sabrina Carpenter. La canción se llama Man Child. Matchers, ¿cómo van en este jueves? Es prefin de semana, día 2. Día 2 del mes de julio. Estamos a 182 días para que termine este 2026, ¿puedes creerlo? Inició la cuenta regresiva, Matchers, vamos a más de la mitad de este año y bueno, más adelante vamos a estar hablando acerca de las formas de sacarle mejor provecho a tu trabajo, ¿ok? ¿De qué manera? ¿Cómo vas ahorita? ¿Ya vas tarde? ¿Vas a buen tiempo? Bueno, vamos a platicar más adelante de esto. 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Me quedo contigo hasta las 11 de la mañana aquí del Match Morning, The Match 89.5 más Pop. Conéctate.
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3: ¿Qué onda, Matchers? ¿Cómo están? Buenos días, conectados en el Match Morning de Match 89.5. Más pop. Conéctate. Por acá, Roger Sánchez, detrás del micrófono. Conecto contigo cada mañana, de lunes a viernes, de 6 hasta las 11 de la mañana. Traigo buena música, información de tus artistas Match favoritos, cultura pop y muchas otras grandes sorpresas. Conecta conmigo desde redes sociales en Match Radio HQ. Roger Sánchez 1 es mi cuenta de Instagram. Y vamos a hablar acerca de cómo sacarle el mayor provecho a nuestro trabajo. Así que, Matchers, agárrense, pónganse su cinturón, conecten con la mejor música y suban el volumen, Matchers, porque también tengo bocinas inteligentes para este verano, Match, solo aquí, en tu estación de radio favorita.

Match 89.5 Más Pop, conéctate con el Match Morning y BTS. La canción se llama Swing, que BTS acaba de presentarse ante un lleno total, Matchers, en Madrid, marcando su primera visita en España, y se prepara ahora para el Tottenham en el estadio en Londres el próximo 6 y 7 de julio. Obviamente, Matchers, vamos a estar atentos y quiero que también nos sigan en redes sociales, en K-Pop México Radio, nuestra estación también by Match que tenemos para todos ustedes. Todo el mundo del K-Pop lo van a poder encontrar acá. ¿De qué manera puedes sacarle el mayor provecho a tu trabajo? Yo soy Roger Sánchez, detrás del micrófono, conecto contigo de 6 a 11 de la mañana. Y checa esto, puede que en tu trabajo no te sientas tan productivo, no te sientas bien, puede que necesites un aire nuevo, ¿no? Pero ¿qué puedes hacer? Puedes disfrutar de la experiencia en obtener beneficios a largo plazo. Por ejemplo, aprender de cada tarea. ¿A qué me refiero con esto? Bueno, las actividades rutinarias pueden ayudarte a desarrollar habilidades como la organización, comunicación o resolución del problema. ¿Por qué no te especializas más allá de lo que ya sabes en tu trabajo? Por ejemplo, el otro punto, pide retroalimentación. Conocer qué haces bien y qué puedes mejorar también acelera tu desarrollo profesional. El otro punto es que puedes proponer ideas para mejorar los procesos. Además de aportar valor, te permite desarrollar iniciativa y creatividad. El otro punto es que aproveche las oportunidades de capacitación, cursos, talleres o nuevos proyectos que fortalecen tu experiencia. Si no te los dan en tu trabajo, puedes buscarlos por internet, puedes hacer cursos, puedes hacer diplomados, todo ese tipo de cosas los puedes encontrar en internet y esto, créeme, que te puede ayudar muchísimo a largo plazo. Al final, Matchers, el mayor provecho de un trabajo no siempre es el salario, sino también los conocimientos, la experiencia, las conexiones y el crecimiento personal que te llevas con el tiempo. Así que vamos a aprovechar de sacar el máximo provecho a nuestro trabajo, Matchers, y seguir aprendiendo todos los días. Yo te acompaño con la música que tengo para ti. Esta canción se llama Save Your Tears de The Weeknd. Es la canción número 145 aquí en la radio con más música. Match 89.5 Más Pop, conéctate.

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Match 89.5 más pop, conéctate con Green Day. Esta canción se llama Boulevard of Broken Dreams. ¿Qué les puedo decir de Green Day, Matchers? Legendaria banda de rock. Bueno, más allá de ser grandes músicos, grandes amigos, bueno, ellos han estado impulsando muchísimo su marca independiente de café, Matchers. Ellos venden café. Exactamente, se llama Punk Bunny Coffee, que es una empresa en donde Green Day, más allá del gran éxito comercial que ha tenido, lo ha tenido, Matchers, gracias a sus empaques ecológicos y a los sabores intensos, que realmente está inspirado, ¿no?, en la cultura del rock. Así que qué chido por Green Day, así como varias grandes bandas y otros artistas también emprenden, ¿no? Por ejemplo, Rihanna está en el mundo del maquillaje. Por acá Roger Sánchez detrás del micrófono, conecto contigo de 6 a 11 de la mañana. Y nuestra siguiente artista, Match, bueno, 20 años lleva de debut nuestra siguiente artista, Match. Estamos hablando de la güera favorita de todos, Taylor Swift. Taylor Matchers lleva 20 años y está en las listas de Billboard. Pero muchos van a decir que son las listas de Billboard, para los que se los pregunten. Bueno, son las listas más importantes, las listas de popularidad. Las listas Matchers en donde se meten grandes canciones, en donde la gente realmente le gusta y también superan las reproducciones. Bueno, ha logrado posicionar en el puesto número 1 más de 15 canciones. Entre ellas Black Space, Shake It Off, que también es otra de las favoritas, Bad Blood, Cardigan en 2020 también, que esa fue una de las grandes canciones, Willow, All Too Well, la canción que dura 10 minutos. Matchers, es considerada también una de las mejores canciones de desamor de Taylor. Ahora, la pregunta es, ¿cuál es tu canción favorita de Taylor? ¿Tienes alguna que quieras escuchar? Compártemela a través del botón rojo en nuestro Talkback, en nuestra aplicación oficial y gratuita iHeartRadio, o en redes sociales, me encuentras como Roger Sánchez 1 y Match Radio HQ. Vamos a escuchar este éxito, Matchers, que se llama The Fetterophilia. Es la canción número 147 sonando en este jueves, prefin de semana, en Match 89.5 más pop. Conéctate con el Match Morning.

Match 89.5 más pop, conéctate con Post Malone. La canción se llama Circles, que logró mantenerse durante 39 semanas consecutivas dentro del top 10 del Hot 100. Y en su momento se logró rompió el récord absoluto como la canción que más tiempo había pasado a los primeros 10 lugares desde que se creó la lista musical, Matchers. Post Malone, uno de nuestros grandes artistas, Match. ¿Cómo están? Buenos días. Por acá Roger Sánchez detrás del micrófono. Conecto contigo cada mañana de lunes a viernes de 6 a 11 de la mañana. Se acerca uno de nuestros grandes eventos, una exclusiva más, que solo vas a poder escuchar por Match 89.5. 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Próximo viernes y sábado 18 y 19 de septiembre va a ser en la T-Mobile Arena en Las Vegas y obviamente la transmisión va a ser por Match 89.5 y en nuestra aplicación de iHeartRadio. ¿Quiénes van a estar de invitados? 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Recientemente, Matcher, nuestra siguiente canción rebasó las más de 2,000 millones de reproducciones en plataformas digitales y le dio un premio Grammy a Billie Eilish. Es Wildflower, la canción número 150 en Match 89.5 más. Pop, conéctate.

0: Match 89.5 más pop, conecta de con Bruno Mars y Lady Gaga. La canción se llama That With A Smile, que a inicios de junio, Matchers, el álbum de Lady Gaga, Mayhem, superó la marca de las 6 mil millones de reproducciones en plataformas digitales. Es el tercer álbum de su carrera en lograrlo y oficialmente el más rápido en todo su catálogo. Y ahora, Matchers, hablando de música, tenemos en este verano, Match, bocinas inteligentes, ¿ok? ¿Quieres llevarte la tuya? Pon atención que a las 8:46 minutos voy a dar la dinámica. Yo soy Roger Sánchez, del Match Morning, The Match 89.5. Más pop, conéctate.
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Match 89.5 Más Pop, conéctate con el Match Morning. Los Black Eyed Peas, la canción se llama Where's the Love. Este fue el primer sencillo oficial en el que participó Fergie como el miembro oficial del grupo. Y así marcó el inicio de la era más exitosa de los Black Eyed Peas. De hecho, por esa rola, Matthew, yo los conocí a los Black Eyed Peas. Fue la primerita canción que escuché de ellos. Y créanme que me gustó demasiado. La tenía hasta en mi MP3 de USB. Imagínense. Por acá, Roger Sánchez, detrás del micrófono. Conecto contigo de 6 a 11 de la mañana. Y estamos en el verano, Match. Y lo que significa que aquí la buena música no se detiene. Tenemos bocinas inteligentes para que ustedes puedan disfrutar al máximo de su música. Mientras ustedes están en su casa, para que puedan arreglarse, puedan despertarse. Y lo único que tienen que hacer es registrarse en nuestra página, matchmx.fm, ¿ok? Regístrense, es fácil hacerlo. Si tienes dudas o lo que sea, puedes conectar conmigo en Roger Sánchez 1 en Instagram, Match Radio HQ, y con muchísimo gusto también te ayudo con tu registro. Entonces, Matchers, estamos iniciando el mes de julio. Aprovechen y participen, por favor. Vamos ahora con la siguiente canción. Stupid Song de Olivia Rodrigo ya superó las más de 100 millones de reproducciones en plataformas digitales. Es su canción número 34 en lograrlo, así que Matcher, vamos a escucharla. Es la canción número 152 en este jueves prefin de semana. Soy Roger Sánchez del Match Morning, de Match 89.5. Más pop, conéctate. New York.

0: Match 89.5 más pop, conéctate con Lola Young. La canción se llama Messi. Matchers, vamos al siguiente bloque. Es jueves, prefin de semana. Tengo más sorpresas para todos ustedes. Así que sigan conectando conmigo aquí en Match 89.5 más pop. Conéctate con el Match Morning. Buenos días.
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8: ¿Qué onda, Matchers? ¿Cómo están? Buenos días, conectados en el Match Morning de Match 89.5 Más Pop. Conéctate, yo soy Roger Sánchez. Hasta las 11 de la mañana vamos a conectar juntos. Buena música, cultura pop, entre muchas otras grandes sorpresas. Vamos a conectar hasta las 11 de la mañana, también a través de nuestra aplicación oficial y gratuita iHeartRadio. ¿Qué calor hace, Matchers? Y más con esta fiebre del balompié. Qué bueno, y si sí... Es lo que muchos de nosotros nos estamos preguntando, Matchers. Además, formas de disfrutar nuestro día, incluso en este verano, Match. Yo tengo grandes sorpresas para todos ustedes. Así que suben el volumen, están escuchando la mejor estación de pop.
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Match 89.5 más pop, conéctate con Sia. La canción se llama Cheap Thrills. Esta canción fue nominada al Grammy, pero Sia ha dicho en entrevistas que esta canción fue la que más le sorprende que haya tenido tanto éxito, ya que la consideraba como una canción de relleno para su álbum This Is Acting. Que bueno, Matchers, es uno de los grandes éxitos que tiene Sia actualmente. Por acá Roger Sánchez detrás del micrófono, conecto contigo de 6 a 11 de la mañana. Y pongan atención, Matchers, porque las formas de disfrutar nuestro día, incluso en este verano, pueden ser varias. Checa este punto. Es verano, Match. Yo soy Roger Sánchez y conecto contigo de lunes a viernes de 6 a 11 de la mañana. Algo que puedes hacer es convertir el calor en una excusa para ir más lento, más despacio, ¿ok? Hace demasiado calor y la verdad es de que entiendo. Yo también he trabajado en calle y cuando me toca trabajar en la calle, Matchers, créanme que es bastante complejo. Bueno, ¿qué es lo que puedes hacer? Hacer tus actividades sin prisas y aprovechar para descansar entre tareas. Tienes que darte el descanso. Recuerda, está haciendo mucho calor. Hidrátate. El otro punto es que puedes refrescar, Matchers, tus sentidos, como lavándote las manos, las muñecas, las nucas con agua fría, la nuca con agua fría, para sentir alivio inmediato, ¿no? Hidrátate. Te lo vuelvo a repetir por segunda ocasión, es importante que lo hagas. Y el otro punto es de que puedes, si puedes, cambia el horario de tus actividades. Sal a caminar más temprano, que pues la clave es adaptarse, ¿no? Al calor en lugar de estar luchando contra él. Sal más temprano o sal a hacer ejercicio tal vez más noche donde no esté el sol tan fuerte. Y eso, Matchers, créanme que puede ser un poco más de alivio, ¿no? El calor va a estar. Entonces aquí el punto es sacarle provecho, ¿no? Ve a la playa, ve a unas albercas, no sé, haz algo realmente que hagas diferente para que te sientas más chido y en este verano, Match, créanme, la vamos a pasar bien con la mejor música. Ahora, el Vivichela, Matchers. ¿Recuerdan el Vivichela? El festival Coachella que dio el regreso a Justin Bieber a los escenarios. Pues este viernes se viene otro álbum en vivo de Justin Bieber, pero ahora de su segundo fin de semana como el headliner del festival Coachella. Vamos a escucharlo con esta canción que se llama Beauty and Beat junto con Nicki Minaj. Es la canción número 161 sonando en el Match Morning de Match 89.5. Más pop, conéctate. 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
1: Match 89.5 más pop, conéctate con Dua Lipa. La canción se llama Break My Heart. Matchers, ¿qué estrenos tendremos en este mes de julio en el cine? De películas. Vamos a hablar de esto más adelante cuando sean las 9:22. Yo soy Roger Sánchez del Match Morning, de Match 89.5 más pop, conéctate.
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Match 89.5 más Pop Conecta de con Maroon 5. La canción se llama She We Be Love. Matchers, espero que estén muy bien. ¿Quieren llevarse su bocina inteligente en ese verano, Match? Por acá Roger Sánchez detrás del micrófono, 6 a 11 de la mañana, conecto contigo en radiodigital.mx. Puedes descargar gratis nuestra aplicación oficial y gratuita iHeartRadio. Descárgala gratis y checa. Ya puedes registrarte para la promoción que tenemos en este mes de julio, ¿ok? Son bocinas inteligentes. Llévate la tuya, registrándote en nuestra página matchmx.fm. En la sección de promociones vas a poder encontrar el banner. Entonces, regístrate. Y así de sencillo, vas a poder llevarte tu bocina inteligente, Match. Ahora escuchamos a Tame Impala, la canción se llama Drácula. Llevamos más de 162 canciones hasta el momento en el Match Morning de Match 89.5 más Pop. Conéctate.

0: Match 89.5 más pop, conéctate con Harry Styles. La canción se llama Sign of the Time. Que andaba muy felicito el Harry, celebrando la victoria de Inglaterra sobre República del Congo en el juego que, bueno, fue el día de ayer. Y el triunfo le da el pase al equipo a la siguiente faceta, en donde ahora va a enfrentar a nuestro país, Matchers, en el torneo de balompié. A ver si Harry Styles sigue sonriendo, a ver si no se le ocurre cancelar, ¿eh? Ahora, Matchers, pongan atención, porque aquí, Matchers, la música no se detiene. Pero antes, quiero mandar un saludo a mis amigos de Taller del Puerto allá en Mezcales, a Benito y a Juan Carlos, que siempre nos están escuchando todas las mañanas. Saludos también al buen Mike, que anda por acá trabajando, acá en Puerto Vallarta. Y Bahía, les mando un abrazote. Gracias por siempre escuchar la buena música, ¿eh? Pronto vamos a ir allá a su taller. Ahora, pongan atención, Matchers. Yo soy Roger Sánchez. Los saludo con mucho gusto. Estoy de 6 a 11 de la mañana con todos ustedes. Hay estrenos que vamos a poder ver durante el mes de julio. Hay estrenos de películas que nos emocionan muchísimo y que, por ejemplo, ya estamos ansiosos, ¿no? Llevamos mucho tiempo. Por ejemplo, el día de ayer, Matchers, la película de los Minions y Monsters ya está disponible. El próximo 10 de julio vamos a poder ver a Moana en live action, vamos a poder ver a La Roca como Maui, que creo que es uno de los papeles que se me hace bien interesante, Matchers. Recordemos que en la película animada, pues La Roca, Dewey Jr. le dio la voz al personaje, pero ahora va a ser el personaje de live action. Los X-Men Matchers del 97 también vamos a tenerla en la pantalla grande el próximo 10 de julio. Y bueno, obviamente vamos a tener grandes estrenos que te voy a estar compartiendo a través de nuestras redes sociales en la sección de Cinematch en arroba Match Radio HQ. Y por ejemplo, el 30 de julio, Matchers, para cerrar prácticamente el mes, Spider-Man Grand New Day. Entonces, ¿cuál es el estreno que estás esperando? Conecte conmigo, redes sociales, Roger Sánchez 1. Y mientras tanto, vamos ahora con Miley Cyrus. La siguiente canción se llama Flowers. Es la rola número 164 sonando en Match 89.5. Más pop, conéctate y buenos días.
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0: Match 89.5 más pop, conéctate con Dominic Fike. La canción se llama Baby Doll. Gran rola, Matchers. De hecho, la popularidad de Dominic Fike despegó después de aparecer en la segunda temporada de la serie Euphoria. Él dijo que nunca había tomado clases de actuación, pero el director vio algunos de sus videos y sintió que su personalidad encajaba con todo el show. ¿Ustedes qué onda? ¿Qué opinan? Realmente sí, ¿no? Gran artista Matchers que tenemos a continuación, Matchers, porque más adelante vamos a hablar ahora de las bocinas inteligentes que tengo para ti en ese mes de julio. Y además uno de los grandes éxitos que posiblemente a un artista Match le vayan a dar su primer premio Oscar. Tal cual. Más adelante los detalles cuando sea las 9:45. Yo soy Roger Sánchez del Match Morning de Match 89.5 más pop. Conéctate.
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Match 89.5 más pop, conectate con Capital Cities. La canción se llama Safe and Sound. Tremendo rolón, Matchers. Los hemos visto en festivales como el Festival Común en la ciudad de Puebla, donde tuvimos una entrevista exclusiva que puedes ver en nuestro canal de YouTube, MatchMXFM. Y para tener esta rola, Matchers, Capital Cities la grabaron e intentaron 10 versiones diferentes de producción antes de elegir esta, que fue la final. Gran rola, Matchers. ¿Cómo están? Por acá Roger Sánchez en este jueves, pero fin de semana. Día 2 de julio. Uy, 182 días y se termina este 2026. ¿Pueden creerlo? Yo soy Roger Sánchez, de 6 a 11 de la mañana conecto con ustedes. Pongan atención, porque tenemos bocinas inteligentes Match, ¿ok? Las bocinas inteligentes ya pueden registrarse por la suya en nuestra página matchmx.fm. Regístrate por la tuya. Recuerda que vamos a estar sacando ganadores cada viernes en Match. Y además, Matchers, que aquí la música no se detiene, ¿ok? Regístrate si tienes dudas, puedes escribirme a través de RogerSánchez1, mi Instagram, MatchRadioHQ. Y vamos a escuchar, Matchers, el soundtrack de la película de Toy Story. Esta canción, Matchers, sale al final, en los créditos. Y Taylor Swift, fascinada, es súper fan. Desde la primera película que salió en 1995, ella decía que era súper fanática de Toy Story. Y ahora, tuvo la oportunidad de hacer el soundtrack. Y bueno, puede que Taylor Swift sea la siguiente ganadora, Matchers, de los Oscars. Ok, por su participación en una película. La canción se llama I Know You. Es la canción número 266, sonando en el Match Morning de Match 89.5 más pop. Conéctate.

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4: ¿Qué onda, Matchers? ¿Cómo están? Buenos días. Jueves, prefin de semana en el Match Morning de Match 89.5 Más Pop. Conéctate. Por acá, Roger Sánchez, detrás del micrófono. Tu locutor de confianza, como cada mañana, de lunes a viernes, desde las 6 de la mañana y hasta las 11. Conectamos juntos. Vamos a hablar acerca de la responsabilidad afectiva y cómo tenerla. Además de que tengo buena música, sorpresas, cultura pop y además bocinas inteligentes. Conecte conmigo desde nuestra aplicación oficial y gratuita iHeartRadio. 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Temperatura en Puerto Vallarta, 30 grados centígrados. Sube el volumen, estás escuchando la mejor estación de pop.

Match 89.5 más pop, conéctate con Bruno Mars. La canción se llama I Just Mind. Tremendo rolón, Matchers. Track número 3 de su disco The Romantic. Bueno, I Just Mind se creó en la total intimidad, así lo dijo Bruno Mars, que grabó y mezcló el tema en su estudio casero privado en Los Ángeles. Dijo que esto le permitió experimentar con diferentes ritmos y capas de voz a altas horas de la madrugada. Entonces, Matchers, muchas veces en vez de meterte al estudio con la disquera y de que, a ver, necesitamos ideas y cámbiale, Bruno Mars, desde su estudio privado, él así, haciendo pruebas y eso. Por eso esta es una de las grandes canciones, Matchers. ¿Cómo están? Por acá Roger Sánchez, detrás del micrófono. Conecto contigo de 6 a 11 de la mañana, de lunes a viernes. Y ahora, ¿de qué se trata la responsabilidad afectiva y cómo tenerla? Bueno, ¿qué es para empezar? La responsabilidad afectiva es la capacidad de actuar con honestidad, empatía y respeto. No significa hacerse responsable de las emociones ajenas, sino de ser consciente de que nuestras palabras, acciones y decisiones pueden tener un impacto en quienes nos rodean. ¿Cómo tenerla? Comunica lo que sientes con claridad y sinceridad. El otro punto, respeta los límites propios y ajenos, cumple tus compromisos o avisa si algo cambia, escucha con empatía y considera los sentimientos de la otra persona y reconoce tus errores y ofrece una disculpa cuando sea necesario. Me encanta, Matchers. ¿Cuántas veces nos cuesta trabajo reconocer que nos equivocamos? Queremos justificarnos, ¿no? De que no, es que por esto, y ponemos mil y un pretextos. Total, me equivoqué. Nos pasa a todos. Y créanme que es una respuesta bastante honesta de cuando te digan cualquier cosa, ¿no? ¿Por qué llegaste tarde? Lo siento. Me desperté tarde, lo siento, fue esto. En vez de que estés poniendo más pretextos, es mejor decirlo, ¿no? Directo. Ahora, Matchers, vamos con nuestra siguiente canción. Esta siguiente canción es de nuestro artista Match, Justin Bieber. La canción se llama Dices y es la número 175. Que recuerden, Justin Bieber saca nuevo álbum, Matchers, de su presentación en el Festival Coachella en este año, en el mes de abril. La canción se llama Dices, Justin Bieber. Llevamos 177 canciones hasta el momento en Match 89.5. Más pop, conéctate con el Match Morning.

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Match 89.5 Más Pop, conéctate con Robbie Williams. La canción se llama T-Pink y se ha confirmado oficialmente que Robbie Williams y Laura Pausini serán parte del espectáculo del medio tiempo de la final del campeonato de fútbol Matchers el próximo 19 de julio en el MetLife Stadium en Nueva Jersey. ¿Cómo están, Matchers? Por acá Roger Sánchez detrás del micrófono. Conecto contigo de 6 a 11 de la mañana. 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Una exclusiva que solo vas a poder escuchar aquí en Match 89.5. Que hablando de Benson Boone, Matchers, escuchemos su gran éxito. Esta canción se llama Beautiful Things, es la canción número 180 sonando en el Match Morning de Match 89.5 Más Pop. Conéctate.

0: Match 89.5 más pop. Conéctate con Sabrina Carpenter. Se llama When Did You Get Hot, la canción que acabamos de escuchar. Matchers, a las 10:41 minutos para la última dinámica para que participes por la promoción del mes de julio. ¿Sabes de qué se trata? Bueno, quédate conmigo. 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Yo soy Roger Sánchez del Match Morning, de Match 89.5 más pop. Conéctate.
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Match 89.5 más pop, conéctate con Lady Gaga, la canción se llama Alejandro. Éxito número uno, Matchers, consecutivo en más de 12 países, incluyendo Alemania, Finlandia, Polonia, Italia. Y la lista europea, European Hot 100, Matchers. Tremendo rolón el que acabamos de escuchar. Por acá Roger Sánchez detrás del micrófono, 6 a 11 de la mañana, conecto con ustedes. Y ahora, Matchers, para todos los que nos escuchan también a través de nuestra aplicación oficial y gratuita iHeartRadio, a través del botón rojo en el talkback puedes dejarme tus canciones. Y ahora, la pregunta es, ¿ustedes sabían cuál es el alimento más consumido del mundo? Está bien interesante, Matchers, porque checa esto. Cada año se consumen alrededor de 800 millones de toneladas, ¿saben de qué? De arroz, Matchers. Arroz es el alimento más consumido del mundo, ¿pueden creerlo? 800 millones de toneladas, es el cereal presente en todos los platos tradicionales en decenas de países. Entre los alimentos también más consumidos están los huevos, el tomate y el azúcar. Está bien interesante, Matchers, seguramente el día de hoy vayas a comer algo con arroz, no sé, o llevaste de lonche algo con arroz. La pregunta es, Matchers, ¿te gusta o cuál es tu platillo favorito? ¿Qué es la cosa que podrías comer siempre sin que te enfade? Arroba Matchers Radio HQ, Roger Sánchez 1 es mi cuenta de Instagram y seguimos con Vivi Rex. Estamos escuchando New Religion, la canción número 181 sonando en el Match Morning de Match 89.5 más pop. Conéctate.

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Match 89.5 más pop, conéctate con Maroon 5, la canción se llama Animals. Y Matchers, ha llegado el momento de despedirme el día de hoy, jueves, prefin de semana. Mañana, viernes en Match. Sentí la semana súper corta, pero fue porque, pues bueno, había pedí unos días. Fue la graduación de mi hija y bueno, Matchers, es importante también, ¿no? Darse un descanso, darse tiempo también para las cosas también que son importantes. Y espero que estén muy bien, genuinamente. Nos quedan 182 días de este 2026. Parecieran muchos o pocos, no sé cuál es tu percepción, pero vamos a disfrutarlo con buena música. Mañana viernes en Match, mañana vienen grandes cosas, grandes sorpresas, promociones. Así que quédate escuchando Match. Puedes escucharnos también desde nuestra aplicación oficial y gratuita iHeartRadio. Puedes encontrar más contenido para nosotros también en redes sociales, en Match Radio HQ, Match MXFM en todas las demás redes sociales. Y a mí me puedes seguir como Roger Sánchez 1. Matchers, pásenla chido. Me voy a despedir con la canción del rey del pop, Michael Jackson. La canción se llama Love Never Felt So Good. Los quiero mucho, pásenla chido y sigan escuchando la mejor estación de pop. Match 89.5 más pop, conéctate. Adiós.

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2: Hello, hello, escuchas Match 89.5 más pop, conéctate. Son las 11 de la mañana, Matchers, yo soy Karen Morales, los acompaño hasta las 3 de la tarde. Excelente jueves, jueves pozolero. Oigan, Matchers, ya es 2 de julio, ¡qué emoción! Día 2 del Karen Fest, claro que sí. ¿Ustedes cómo andan? ¿Qué dice la vida? ¿Qué dice el calor? Ese sí está on fire, Matchers. Pero saludos a todas mis escuderías, Uber, Didi, InDrive, sitios de taxis. Y tú que me escuchas en iHeartRadio, sube el volumen, estás en...

0: Estás en Match 89.5 más Pop. Conéctate algo de Edward May. Esto se llama Stereo Love Matchers, un éxito del 2009. Y es que ese acordeón que escuchamos, pues no fue un invento de Edward May, sino que en realidad es un sample directo de una canción que se llama Vaya Tilar. Ándale. Yo soy Karen Morales, contigo hasta las 3 de la tarde en este grandioso jueves. Jueves de pozole, jueves caluroso, jueves de que la vida dice ánimo. Y yo sé que sí. Oigan, ¿y qué te parece si ahora nos vamos con una canción que está cambiando las reglas del pop? Así como lo oyes, y es que Alex Warren vino a revolucionar todo, todo, todo. Imagínate, de pasar de vivir en su coche a ser una de las estrellas más reconocidas de este año. Así que escuchemos Ordinary, la canción 189 del día en Match 89.5 más Pop. Conéctate.
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Estás en Match 89.5 más Pop. Conéctate, ya es Ryan. Esto se llama Don't Stop the Music. Matchers, ese icónico mama say, mama, mama sa. Esa frase que le queda mejor a Rihanna, pues está inmortalizada en esta gran canción del 2007. Pero ¿sabías que? Pues no todo ha sido miel sobre hojuelas, porque le costó una demanda por parte de Michael Jackson y Manu Dibango por derechos de autor, por ese icónico mama se mama sa, cómo se mama mama sa. ¿Sabía? Ahora que lo estoy medio tarareando, sí es cierto, viene en una canción de Michael Jackson. Así que, pues dicen que por ese detalle, pues no, esto impidió que estaban diciendo de que será que sí pega, será que no pega, pero eso sí se convirtió en todo un himno. Yo soy Karen Morales, te acompaño hasta las 3 de la tarde y hablando del himno y de que ya estamos en julio, Majors. Ay, apenas fue el cumpleaños de Ariana Grande y el sábado adivinen de quién es el cumpleaños, de Moa. Ajá, pero bueno, este mes, esta temporada, hay que celebrarlo a lo grande. Y también estaremos celebrando el lanzamiento del nuevo álbum de Ariana Grande, que se llama Petal, próximo 30 de julio. Y mientras nos vamos adelantando con Hey That Made You Love Me, esta es la canción 192 en Match 89.5 más Pop. Conéctate.

Escuchas Match 89.5 más Pop. Conéctate algo de Shaggy. Esto se llama It Wasn't Me. 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Yo soy Karen Morales, contigo hasta las 3 de la tarde. 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Contra Juan Gabriel. O luego de que Adele contra Kenia Oz. Y Kenia Oz, tu patrona. 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Ahora conectemos con la rola 194 del día a cargo de Dua Lipa. Esto se llama Levitating y lo escuchas en Match 89.5 más Pop. Conéctate. 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

0: Escuchas Match 89.5 más Pop, conéctate. Britney Spears, esto se llama Baby One More Time, de la canción 195 del Día Majors, un éxito de 1998 y que además cambió el pop para siempre. ¿Sabían ustedes que Max Martin originalmente escribió esta canción para otra agrupación, pero la rechazaron porque dijeron que era un poco infantil? Que de infantil no creo, ¿eh? Así que Britney lo tomó, sugirió el icónico uniforme de colegiala y después, pues, estuvo cambiando todas las reglas del pop. Yo soy Karen Morales, te acompaño hasta las 3 de la tarde. Sigues disfrutando de Match 89.5 más Pop, conéctate.
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Escuchas Match 89.5 más Pop, conéctate, Temper City. Esto se llama Self Aware Mattress. Este es un proyecto que sabe exactamente cómo conectar con las texturas modernas, con la nostalgia pura y sobre todo que en redes sociales se ha hecho viral. Yo soy Karen Morales, te acompaño hasta las 3 de la tarde. ¿Qué andas haciendo, Matcher? Platícamelo todo a través de nuestro Instagram. Nos encuentras como arroba Match Radio HQ y a mí en mi Facebook y TikTok me encuentras como ¿Qué onda con Karen? Para que ahí andemos conectadísimos. Aguántenme. Ay, Machu, espérenme. Ajá, para que ya andemos conectadísimos y sobre todo, pues andemos platicando de la vida, del calor y de todo lo que tú quieras. Pero, ¿qué te parece si mientras conectamos con muy buena música, algo de Huntrax? Esto se llama Golden. Esta es la rola 197 del día sonando en Match 89.5 más Pop. Conéctate.

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5: Hello, hello, estás en Match 89.5 más pop, conéctate, yo soy Karen Morales, te acompaño hasta las 3 de la tarde. Bienvenidos a una hora más de programación, muy buena música y la información de tus artistas Match. ¿Qué dicen Matchers? Ya es jueves, jueves pozolero, jueves casi fin de semana y andamos celebrando. Oigan, yo ya me ando celebrando mi cumpleaños con todos ustedes aquí en la radio y vamos a hacerlo con muy buena música. ¡Eso! Saludos a todas las escuderías Uber, Didi, Inbra y sitios de taxis. Y a ti que me escuchas en iHeartRadio, sube el volumen, ya estás escuchando.

Estás en Match 89.5 más Pop. Conéctate, Justin Bieber. Esto se llama Sorry Matcher. Es una canción del 2015 que sin duda pues se convirtió en todo un éxito, Matchers. Ay, qué bella canción, ¿eh? La verdad es que nos pone de buenas. Yo soy Karen Morales, contigo hasta las 3 de la tarde. Buen jueves 2 de julio para todos, Matchers. Gracias a todos los que andan conectados en la aplicación de iHeartRadio. Descárgala, es gratis para que ahí estés conectado desde donde tú quieras. Además de que Matchers, pues es gratis. ¿A quién no le gusta lo gratis? Mientras, conectemos con música de Bruno Mars. Esto se llama Risk It All, donde nuestro querido Bruno Mars pues nos lleva de una forma intensa, orgánica y además con un poquito de soul, donde él dice lo arriesgo todo. La canción 204 del día sonando en Match 89.5 más Pop. Conéctate.

0: Escuchas Match 89.5 más Pop. Conéctate, Taylor Swift. Esto se llama Opalite, la rola 205 del DM Matchers. Y esta canción es un ejemplo perfecto de cómo las texturas sintéticas y además una narrativa cinematográfica pueden, pues, entrar en toda una atmósfera de nostalgia y convirtiéndose en un gran éxito. Yo soy Karen Morales, contigo hasta las 3 de la tarde. Sigues disfrutando de Match 89.5 más Pop. Conéctate.
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estás en Match 89.5 más Pop, conéctate. Algo de Pink, esto se llama Just Give Me a Reason. ¿Sabían ustedes, Matchers, que Pink quiso que esta canción fuera a un dueto? Así que invitó a Nate, el de Fun, para ayudarle primero a que escribieran la canción. Pero después la química fue tanta que decidieron grabar esta versión. Yo soy Karen Morales, contigo hasta las 3 de la tarde. Y Matchers, ustedes se han preguntado, luego dicen, uno que sabe del amor, pero hasta que lo experimenta, es ahí donde dice, pues esto es lo que he aprendido. Bien dice una amiga que el amor, pues es la inspiración de todo, hasta si no para las canciones. Y yo creo que Olivia Rodrigo experimentó esas facetas de estar muy enamorada y luego la ruptura y nos regaló este nuevo álbum. Así que conectemos con esta rola que se llama The Cure, la rola número 207 del día, sonando en Match 89.5 más Pop. Conéctate.

Escuchas Match 89.5 más Pop Connect de The Weeknd y Daft Punk. Esto se llama I Feel Come In. Matchers, ¿qué andan haciendo 12 del día con 30 minutos en este jueves? Jueves pozolero o jueves de la vida, jueves de verano, Match. Yo soy Karen Morales, te acompaño hasta las 3 de la tarde. Siempre contigo en las mejores exclusivas. 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Mientras, conectemos con música de Billie Eilish. Esto se llama Birds of a Feather, la rola 209 del día, sonando en Match 89.5 más Pop, conéctate.

0: Match 89.5 más Pop, conéctate. NSYNC, esto se llama Bye Bye Bye. Una rola del año 2000, Matchers, que puso ese icónico paso, ese pase de baile que todo el mundo quiso replicar y que además, pues ya hasta lo vimos en una película de superhéroes. ¿Sabían ustedes que vendieron más de 2 millones de copias del álbum No Strings en su primera semana? Un récord que duró 15 años intacto. Yo soy Karen Morales, te acompaño hasta las 3 de la tarde. Sigues disfrutando de Match 89.5 más Pop. Conéctate.
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Estás en Match 89.5 más Pop. Conéctate, Bibi Rexha and Fayless. Esto se llama New Religion Matchers. Y es que la voz de Bibi Rexha se fusiona con este legado electrónico y que además, pues es una canción para hipnotizar las pistas de baile. ¿Aún se le dice así? Me sentí, no sé, grande. Yo soy Karen Morales, contigo hasta las 3 de la tarde. ¿Cómo va este jueves, Matchers? ¿Qué plan? ¿Modo tranqui? ¿Modo...? No lo sé. Ya andan celebrando que los actos académicos, yo por ahí ando viendo. Oigan, de donde yo vengo, cuando uno se gradúa, hacen el mole, el pozole, la fiesta, y hacen una fiesta, pero que tú dices, señora fiesta. ¿Y qué celebran? Pues se gradúa del kinder. Así que, ¿a ustedes qué hacen? Platíquenmelo todo acá en nuestro Instagram, @matchradiohq. Y a mí en mi Facebook y TikTok me encuentras como Que Onda con Karen. Y es el momento de irnos con Dua Lipa. Oigan, ya, esta es una señora. ¿Por qué? Porque ya se nos casó. Así que muchas felicidades para Dua Lipa. Que vive la Mars con esta rola que se llama Houdini. La canción 212 del día. Sonando en Match 89.5 más Pop. Conéctate.

0: Escuchas Match 89.5 más Pop. Conéctate. Algo de Black Eyed Peas. Esto se llama Pumpin'. 213 canciones hasta este momento, Matchers. Era el año 2006 cuando se estrenó esta canción, donde se inspiraron en la película de Pulp Fiction. ¿Se imaginan? Después los Black Eyed Peas aceleraron, le metieron hip hop y crearon toda una canción llena de adrenalina que cada vez que la escuchamos sigue rompiendo las bocinas. Yo incluso cuando escucho esta canción me siento que voy en un viaje en motocicleta. Yo soy Karen Morales, te acompaño hasta las 3 de la tarde. Estás en Match 89.5 más Pop. ¡Conéctate!
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2: Hello, hello, estás en Match 89.5 más Pop, conéctate. Yo soy Karen Morales, contigo hasta las 3 de la tarde. Bienvenidos a una hora más de programación. Tendremos muy buena música, información de tus artistas Match y grandes exclusivas. Vámonos con el pase de lista, Matchers. ¿Dónde andan mis escuderías? Uber, Didi, InDrive, sitios de taxis, los negocios. Tú que me escuchas en la aplicación de iHeartRadio, en la tienda de abarrotes, en la oficina, en la recepción, donde sea, te mando un abrazote y gracias por estar aquí. Así que, ¿estás listo? Sube todo el volumen porque tú ya estás escuchando.

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1: Escuchas Match 89.5 más Pop, conéctate, Sean Kingston, Beautiful Girls. Matcher es un éxito del 2007 y sabían ustedes que este es un sample de un clásico de Ben E. King, así es, de la canción Stand By Me. Y es que Sean Kingston revivió este clásico de los 60, pero con un toque de reggae y pop, y eso sí, se convirtió en número uno a nivel global. Yo soy Karen Morales, contigo hasta las 3 de la tarde, y Matcher es el momento de irnos con una de las canciones más honestas, pero que también... pareciera que Somber se inspiró en alguna de nuestras historias, de que, hey Somber, te invitamos por un café y le contabas cómo es de que estabas en una relación diciéndote te quiero, te amo, y al otro día te decía tu ex, híjole, ¿y si no? ¿Y si no, ya nada? ¿Y si ahora solamente como amigos? Esto se llama Back to Friends, la rola número 219 del día, sonando en Match 89.5 más Pop, conéctate.

Escuchas Match 89.5 más Pop. Conéctate. Bruno Mars, 24K Magic Matchers. La rola 221 del día. Un éxito del 2016. Que además, esta canción no solamente revivió el funk de los años 80, sino que se llevó el Grammy a grabación del año. Nuestro Bruno Mars siempre haciendo cosas

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Escuchas Match 89.5 más pop. Conéctate, Taylor Swift, The Fate of Ophelia Majors. Taylor Swift sin duda toma estas referencias de la literatura clásica para construir atmósferas de pop, aparte cinematográficas y muy complejas, que hacen que todos los Swifties estén armando teorías. Yo soy Karen Morales, te acompaño hasta las 3 de la tarde. Es la 1:23 en este jueves 2 de julio. El mejor mes del mundo, Major. ¿Algún cumpleañero de este mes? Manifiéstese a través de nuestro Instagram, @MachoRadioHQ. Y a mí en mi Facebook y TikTok me encuentras como ¿Qué onda con Karen? Ahora, ¿qué te parece si conectamos con música de Justin Bieber? Una rola del 2012, que eso sí es un punto de inflexión en la carrera de Justin, porque esta producción estuvo a cargo de Dark Child, que mezcló el pop con un poquito de dubstep, que nos dio una gran madurez vocal de Justin. Así que esta es la canción 223 del día, se llama As Long As You Love Me, y lo escuchas en Match 89.5 más pop. Conéctate. 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

Estás en Match 89.5 más Pop, conéctate. Algo de Cyril, esto se llama Stumbling in Matchers. Siempre las mejores exclusivas para ti en Match. Yo soy Karen Morales, contigo hasta las 3 de la tarde. ¿Y qué crees? 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Ahora, ¿qué te parece si conectamos con Drake? Esto se llama One Dance. La rola 225 del día sonando en Match 89.5 más Pop, conéctate.

0: 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Escuchas Match 89.5 más Pop. Conéctate, ya es Olivia Rodrigo. Esto se llama Stupid Son, la rola 226 del día, Matchers. Y es que lo fascinante es que Olivia Rodrigo tiene una capacidad para capturar la frustración adolescente y del amor y el desamor en una gran honestidad. Pero Matchers, ay no, es que este álbum, se los juro que nos lleva por todas las facetas. Cuando estás conociendo a alguien y que te trata súper bien, son las mejores 2 semanas de tu vida. Y de repente, pues ya entras a una relación, todo muy bien, hasta que te conocí y pasan cositas, pero son experiencias de la vida. No es cierto, Matchers, uno va a hablar siempre bien del amor. En su momento duele. Imagínense, acuérdense de mis intervenciones hace un año. Ya me estoy poniendo demasiado personal con todos ustedes, pero es que aquí somos amigos, nos compartimos todas nuestras alegrías, dolores y demás. Así que, por cierto, yo soy Karen Morales, los acompaño hasta las 3 de la tarde. Y es que, oigan, Matchers, les voy a ser muy honesta, ya que andamos aquí, en esta vida. Pues resulta que yo no tomo café, porque me acelera el corazón. ¿Y qué creen que pasó? Tomé café y ando, pero si bien acelerado, ya le di como 10 vueltas a la cabina y aquí seguimos con toda la mejor vibra para todos ustedes. Así que sigamos disfrutando de la muy buena música que traemos para ti en Match 89.5 más Pop. ¡Conéctate!
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Escuchas Match 89.5 más Pop. Conéctate algo de The Weeknd. Esto se llama Blinding Lights. Matchers, ¿sabían ustedes que esta canción rompió todos los récords posibles? ¿Por qué? Porque se convirtió en la canción más exitosa en la historia de Billboard. Y además, gran parte de esta canción lleva un sintetizador inspirado en la música de los 80s. Y queda además ahí está en la producción Max Martin. Yo soy Karen Morales, contigo hasta las 3 de la tarde, Matchers. ¿Qué andas haciendo? Platícamelo todo a través de nuestro Instagram, @matchradiohq. Y a mí en mi Facebook y TikTok me encuentras como ¿qué onda con Karen? Y oigan, Matchers, ya saben que aquí en La Buena Vida siempre conectamos con muy buena música. Ahora, ¿qué te parece si escuchamos algo de Empire of the Sun? Esto se llama We Are the People. Esta es la rola 228 del día sonando en Match 89.5 más Pop. Conéctate.

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5: 2 de la tarde, estás escuchando Match 89.5 Más Pop. Conéctate. Yo soy Karen Morales, te acompaño hasta las 3 de la tarde. Sean todos bienvenidos a la hora de música continua, sin cortes comerciales y sin parar. ¿Cómo están todos, Matchers? ¿Qué dicen? ¿Dónde andan? Vámonos con el pase de lista. Escuderías, Uber, Didi, InRide, sitios de taxis. Tú que vas en tu auto y también que me escuchas en la aplicación de iHeartRadio, descárgala, es gratis para que estemos conectadísimos. Así que, Matcher, buen provecho si ya vas a comer, sube todo el volumen porque tú ya estás escuchando.

Escuchas Match 89.5 más Pop. Conéctate algo de One Direction. Esto se llama What Makes You Beautiful. Matcher, sin duda es una gran canción, pero ¿a poco no se viene? Se viene un gran momento el domingo, donde será One Direction contra CD9. Ya sabes, todos los memes que ha habido en redes sociales a mí me parecen maravillosos. Yo soy Karen Morales. Te acompaño hasta las 3 de la tarde en esta hora de música continua. Buen provecho, Matcher. ¿Y vas a comer? ¿Cuál es el menú del día? Platíquemelo a través de nuestro Instagram, @matchradiohq. Y a mí en mi Facebook y TikTok me encuentras como ¿Qué onda con Karen? Y Matchers, esta es la rola del verano, Match, que lo vamos a disfrutar mañana y todo de aquí a 15 días de vacación. Claro que sí, porque Huggle y Solto nos regalan esta rola que pone a todos a bailar. Muchos le dicen Jamaican, yo le digo salame y pan, salame y pan. Y esta es nuestra canción 234 del día en Match 89.5 más Pop. ¡Conéctate!

Yo soy Karen Morales, te acompaño hasta las 3 de la tarde, Matcher. ¿Qué andas haciendo? ¿Ya comiste? ¿Vas saliendo de la chambin? ¿O dices, no hombre, apenas voy a chambear, los más chambeadores del condado? ¿O ya estás de vacaciones? Platícamelo todo a través de nuestro Instagram, @matchradiohq, y a mí en mi Facebook y TikTok. ¿Me encuentras como qué onda con Karen? Por cierto, les acabo de dejar un video ahí en TikTok para que vayan, comenten, dale like y ya sabes, todas esas cosas que dicen tus amigos. Oigan, Matchers, ¿qué les parece si ahora conectamos con un himno del 2009? ¿Qué sabían ustedes que esta canción, pues esto le hace un homenaje a la ciudad de la Gran Manzana? Te hablo de Jay-Z y Alicia Keys. Esto se llama Empire State of Mind, la canción 238 sonando en Match 89.5 más pop. ¡Conéctate!

Estás en Match 89.5 más Pop. Conéctate, algo de Tame Impala. Esto se llama Dracula Matchers. Y es que Kevin Parker, lo que hace con este proyecto de Tame Impala, sin duda es hipnótico. Y es que tiene esa capacidad de crear capas de sintetizadores psicodélicos y además unas líneas de bajo densas que son una atmósfera que se siente casi como en el cine.

Escuchas Match 89.5 más Pop. Conéctate, ella es Sabrina Carpenter. Esto se llama Please, Please, Please. En la producción, Jack Antonoff Matchers. Que además, pues esta canción lleva un sonido country pop de los años 70, pero eso sí, que puso a Sabrina en la cima del mundo y también de Billboard. Yo soy Karen Morales, contigo hasta las 3 de la tarde. Son las 2 con 31 minutos, Matchers. ¿Qué te parece si vamos con una gran canción que sin duda es una de las rolas más coreadas del rock alternativo del 2006? Esta canción la banda la grabó en un estudio flotante en Italia y se convirtió en poesía estelar. Te hablo de Muse con Starlight. La rola 240 del día sonando en Match 89.5 más Pop. Conéctate.

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1: Estás en Match 89.5 más Pop. Conéctate algo de BTS. Esto se llama Swim. Y sí, sí. Y sí, sí, Matchers. Yo soy Karen Morales, te acompaño hasta las 3 de la tarde. Y la versatilidad que tiene BTS para resaltar en todo el mundo con el K-Pop, sin duda, es legendario. ¿Dónde están mis ARMYs? Para que se manifiesten por acá. Oigan, Matchers, pues, ¿ustedes qué andan haciendo? Cuéntenmelo todo, los leo a través de nuestro Instagram, @matchradiohq, y a mí en mi Facebook y TikTok. ¿Me encuentras como qué onda con Karen? Soy Karen Morales, contigo hasta las 3 de la tarde, en la hora de música continua, sin cortes comerciales y sin parar. Es el momento de irnos con una gran canción que sabían, Matchers, que por poco y no la conocemos. Porque la banda, por allá del 2008, pensaba que esta canción era demasiado pop, pero ¿qué crees? Esta canción se terminó convirtiendo en su primer éxito mundial y les dio un Grammy. Kings of Leon, Sex on Fire. La rola 242 en Match 89.5 más Pop. ¡Conéctate!

0: Estás en Match 89.5 más Pop. Conéctate, él es Justin Bieber y Daniel Caesar. Esto se llama Peaches Matchers. Y esta canción para mí ya no será la misma. ¿Por qué? Porque me recuerda a un momento sublime de la radio. Y mejor me calmo porque así no me vuelve a dar risa. 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Y oigan, ha llegado el momento de despedirnos. Muchísimas gracias por permitirme acompañarte en este grandioso jueves, jueves de pozole. Y mañana, last day, antes de irnos a la vacación. Pero eso sí, mañana estaré con ustedes para celebrar mi último día con 28 añitos. Oigan, mañana viernes en Match, a partir de las 11 de la mañana hasta las 3 de la tarde, te estaré acompañando si tú y la vida me lo permiten. Síguenos en redes sociales, @matchradiohq, y a mí en mi Facebook y TikTok me encuentras como ¿Qué onda con Karen? Yo soy Karen Morales y estás en Match 89.5 más Pop. Conéctate, chao, bye.
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2: 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Hello, hello, Melchers. ¿Qué onda? ¡Ay! ¿Qué onda? ¿Cómo están? Se me cayó aquí algo. Todo bien, todo bien. Bienvenidos a Match 89.5 Más Pop. Conéctate. Espero que se encuentren muy cool. Yo soy Ashanti Gómez. Ya sabes, obviamente. Me quedo contigo hasta las 7 de la tarde. Y ayer venía con el corazón roto. Hoy también. Pero con más energía. Que viva la vida porque sí. Así que si vienes en tu auto a mis fieles escuderías en a través de iHeartRadio, besos y apapachos. Apapáchenme, yo los apapacho hasta las 7 de la tarde. Estás en la mejor estación. Bienvenido.

Metro 89.5 Mel's Pop Connected de 21 Pilots con Ride a Mature. El videoclip de esta rola superó ya los 1.600 millones de visualizaciones en YouTube. ¡Wow! Un éxito. Y hablando de 21 Pilots, ellos serán headliners o cabecera de un gran festival. Ashanti Gómez contigo hasta las 7 de la tarde. Y ellos estarán en el ACL Fest, que básicamente es uno de los festivales más importantes de Estados Unidos, llamado Austin City Limits Music Festival. Y en este ellos se presentan nuevamente después de un gran tiempo que no estaban en festivales, y además estarán celebrando junto a otros artistas destacados e importantes. Este festival se divide en dos fines de semana, del 2 al 4 y del 9 al 11 de octubre. Así que yo les estaré platicando más detalles mientras. Ay, esta rola que todos necesitamos de mi baby Bruno Mars y Lady Gaga. Die With A Smile, 245 rolas en Mayo 89.5 más Pop, conéctate.

0: Escuchas Match 89.5 más Pop y Conéctate. Esta rola acaba de lograr superar los 2,000 millones de reproducciones en Spotify. Un gran logro. Y hoy en Matchers, Olivia Dean está por conectar con su tour en Estados Unidos. Todos los detalles a las 3:22. Conectadísimos en Match 89.5 más Pop. Conéctate.
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escuchas Match 89.5 más Pop, conéctate Match, Dua Lipa y Sean Paul. Esta fue la primera colaboración y rola que llevó a Dua Lipa a posicionarse como una estrella internacional. Hoy en Match, Olivia Dean está por comenzar su tour en Estados Unidos. Ashanti Gómez contigo hasta las 7 de la tarde. Y es que este gran acontecimiento de su álbum The Art of Loving y esta gira que ha sido la más grande y la más premiada en su carrera, pues ahora estuvo, la inauguró en Londres y ahora va para su parte de Estados Unidos y Canadá. Está programado para que comience el 10 de julio en San Francisco y estará en Los Ángeles, Las Vegas, después Denver, Toronto y termina en Nueva York. La verdad es que ha posicionado bastante bien su álbum y es que qué rolas. 248 canciones, justamente Olivia Dean con So Easy en Match 89.5 más Pop. Conéctate.

Escuchas Match 89.5 más pop, conecta de DJ Snake con Middle Mature. Esta rola fue una de las más escuchadas y reproducidas del género dance por allá en 2016 y yo la recuerdo muy bien. Oigan, Mature, espero que se encuentren muy cool y oigan, yo quiero que participen por tu pasaporte Match de Harry Styles. 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Y en lo que te estás registrando, 250 rolas, llega Miley Cyrus con Flowers en Match 89.5 más pop, conéctate.

0: Match 89.5 más Pop con Nick Dottie, Alvin Harris, Can Summer, que por cierto es de los himnos de la música electrónica más reproducidos a nivel mundial en Spotify. Y hoy en Matters ya se viene uno de nuestros festivales más icónicos, el iHeartRadio Music Festival. Todos los detalles a las 3:46, conectadísimos en Match 89.5 más Pop, conéctate.
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Escucha Smash 89.5 más pop conecto de Temple City con Self Aware. ¡Qué gran rola, Matchers! ¿Y qué creen? Estamos por celebrar nuestro iHeart Radio Music Festival, uno de los festivales más icónicos e importantes de nuestra cadena Match FM, porque obviamente nuestros artistas Match estarán presentando en vivo desde Las Vegas, baby, y nosotros lo vamos a transmitir. Vas a poder escuchar, así como lo escuchas ahora mismo, a tus artistas favoritos cantándote en vivo. Benson Boone, Goo Goo Dolls por primera vez, también Muse, que regresa, muchos artistas Match, así que muy pendientes de nuestras redes sociales, arroba Match Radio HQ, y en mi Instagram, Ashanti_GomezWZ. Aparta la fecha, viernes 18 y sábado 19 de septiembre, ya te la sabes. Y vámonos con la rola 252, llega Sabrina Carpenter con una rola que fue icónica y la segunda más popular en la historia sobre café. Espresso en Match 89.5 más pop, conéctate.

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1: Escuché Smash 89.5 más pop Conéctate Major. Qué gran rola. One Republic on Counting Stars. Que por cierto, con esta canción despedimos la hora. Gracias por conectar, pero tranqui, yo me quedo contigo hasta las 7 de la tarde. Y te cuento a las 4:05 qué onda con una de las rolas más icónicas de Justin Bieber en el momento y en el pasado. Estás en Match 89.5 más pop, conéctate.
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2: Hello, hello, Matchers. ¿Cómo están? Bienvenidos a una hora más en Match 89.5 Más Pop. Conéctate 4 de la tarde con 2 minutos. Espero que te encuentres muy cool a donde quiera que andes. ¿Ya comiste? ¿Estás en tu break? ¿Estás en el trabajo? ¿Qué andas haciendo? Cuéntamelo todo a través del talkback de iHeartRadio y en nuestras redes sociales, @MatchRadioHQ y en mi Instagram, @Shanti_Gómez_Z. Acá te leo de este lado. Te acompaño a donde quiera que vayamos hasta las 7 de la tarde. Soy Shanti Gómez, tu fiel compañera. Ya te la sabes, en iHeartRadio, a mis escuderías y a ti en tu auto. ¡Mua! Bienvenidos.

Conéctate, Rihanna, con Umbrella Major. Qué gran rola para este jueves, oficialmente fin de semana. De veras, no lo he dicho hoy. Y es que estoy pensando que no sé ni qué día es. Espero que estén muy cool. Y oigan, esta rola fue lanzada en 2007 de su gran álbum Good Girl Gone Bad. ¡Wow! Y oigan, hablando de rolas pasadas, esta de Justin Bieber que se lanzó hace 14 años, ahorita es una gran tendencia. ¿Pueden creerlo? Shanti Gómez contigo hasta las 7 de la tarde. Y es que acaba de superar los 2 billones de streams en Spotify. También es una de las canciones más icónicas y es la octava canción de él en lograr esta cifra a nivel global. También ya sumó 75 mil streams mundiales por semana y alcanzando el número 1 dentro de Billboard Hot 200, los mejores álbumes. ¿Algún? Que lo hace una rola sumamente icónica antes y ahora 14 años después. 260 rolitas, ¿sabes de qué hablo? Nicki Minaj y mi ex Justin Bieber con Beauty and a Beat. En Match 89.5 Más Pop, conéctate.

0: Ay, escuchas Match 89.5 Mouse Pop, conéctate. Qué gran rola de mi baby Bruno Mars, When I Was Your Man, profunda. El álbum de donde se desprende esta rola se llama Unorthodox Jukebox y ganó el Grammy a Mejor Pop Vocal en 2014, muy bien merecido. Y hoy en Match, Katy Perry está en una nueva era. ¿Quieres saber cuál? Te cuento todo a las 4:26, conectadísimos en Match 89.5 Mouse Pop, conéctate.
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Nacho 89.5 más Pop Conéctate de Ariana Grande con I Hate That I Met You Love Me, de su próximo y octavo álbum de estudio Petal, que llega el 31 de julio y estamos ansiosos ya por recibirlo. Y hoy en Matters, Katy Perry está en una nueva era y nos lo ha demostrado bastante bien, desde el amor, la música y todo. Ashanti, ¿cómo es contigo? Hasta las 7 de la tarde. Y es que ella acaba de lanzar hace unos días, o unas semanas más bien, uno de sus sencillos más recientes llamado Watch It Burn, en el cual quiere demostrar que su pasado está en donde debe de estar, en el pasado. Y esta nueva era pues viene con todo. Dijo que esta es la primera rola de lo que va a ser su nuevo álbum, en el cual va a regresar al pop balada poderoso, que es lo que obviamente ha conquistado. Además de estarse presentando en un montón de festivales, sabemos que también en la inauguración del campeonato de fútbol en Estados Unidos, y ahora en Rock in Rio Lisboa este año en julio, en el cual pues estará en varios festivales también en Estados Unidos, Europa. Así que está en uno de sus mejores momentos. Me encanta que viva el amor y el éxito en el girl power. 263 rolas hablando de esto. Katy Perry con Firework en Match 89.5 más Pop. Conéctate.

Escucha Smash 89.5 más Pop y conecta de Benson Bunk of Beautiful Things. Que Mature, él va a regresar pronto a los iHeartRadio Music Festival en septiembre. 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Soy Shanti Gómez contigo hasta las 7 de la tarde y conectemos con esta rolita, 266 rolas, llega Stephen Sánchez con Until I Found You, que él tiene dos alter egos, Stephen Sánchez de Moncrief y de Tubator Sánchez, inspirado en la música en los 50s y 60s. ¿Qué tal? Suba el volumen en Match 89.5 más Pop, conéctate. Yeah.

0: escuchas Match 89.5 más pop. Conéctate Dua Lipa con Don't Start Now. Su famosa línea del bajo fue programada por un gran sintetizador, pero está inspirada completamente en los Bee Gees, lo cual es icónico. Hoy en Matchworks, Evanescence continúa con su gran tour de su nuevo álbum. Todos los detalles a las 4:51, conectadísimos conmigo en Match 89.5 más pop. Conéctate.
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escuchas Match 89.5 más pop. Conecto te caigo con Firestone. Match, por esta rola se convirtió en la primera por un artista en alcanzar los 1,000,000,000 de reproducciones más rápido que nadie en 2014. ¡Qué gran rola! Y hoy en Match, Evanescence está de tour con su nuevo álbum. Me quedo contigo hasta las 7 de la tarde. Y es que Evanescence está de gira mundial con su Sanctuary World Tour de su álbum llamado Sanctuary, el sexto álbum de estudio que lanzaron el mes pasado, 5 de junio, y ahora se encuentran en este gran mes de verano, con fechas en Norteamérica, y estarán en octubre también en festivales y conciertos en España, lo cual lo hace muy icónico porque sabemos que ellos tenían casi 2 décadas sin regresar a España, y ahora, bueno, nueva música. 271 rolas, Bring Me to Life, en Match 89.5 más pop, conéctate.

0: Escucha Smash 89.5 más Pop. Conéctate y Van Nelsons con Bring Me To Life. Esa rola de jueves oficialmente fin de semana con la cual despedimos la hora. Y te cuento a las 5:06 qué onda con Dominic Fick y toda esta atención que está teniendo. Conectadísimos en Smash 89.5 más Pop. Conéctate.
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0: Hola, Crayoli Matchers, ¿cómo están? Bienvenidos a Match 89.5 más Pop. Conéctate. Y si es una hora más, 5:03, ¿qué andas haciendo? ¿A dónde te acompaño? ¿Y a dónde me acompañas tú? ¿Qué? Cuéntame todo a través de nuestras redes sociales, @matchradiohq. Y en mi Instagram, ashanti_gomez_z. Ya nos sigues a los dos, ¿verdad? Espero que sí. Ahí te leo de este lado y te mando un besote y un apapacho si vienes en mis fieles escuderías, Taxis Didi InDrive Uber, el transporte público aquí en Bahía de Banderas, en tu auto o en iHeartRadio. Ya se nubló, pero tú tranquilo, sube el volumen.

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escuchas Match 89.5 más Pop. Conéctate, Matthew McLemore y Ryan Lewis con Can't Help Us. Esta rola y el famoso coro nació de una improvisación. Tarareando esto, terminó siendo el gancho principal de la rola. Oye, Matthew, hablando del gancho, Dominic Fick ahorita está, miren, en tendencia dándolo todo. ¿Pero por qué o cómo? Ashanti Gómez contigo hasta las 7 de la tarde. Y Dominic Fick, para quien no sepa, es un cantante, actor y compositor estadounidense que se ha vuelto súper viral este año y sobre todo estos últimos días. Él mezcla en su música un poco de comedia, sarcasmo, pop, rap y rock, lo cual lo hace que destaque de mucho. Ha firmado ya con una gran empresa y ha hecho muchas colaboraciones con Halsey, Justin Bieber y demás. Además, ahorita pues es uno de los que ha logrado millones de streams globales y regresó a ser tendencia con esta gran canción que actualmente es la más viral gracias a TikTok y lo ha posicionado a hacer grandes colaboraciones como Tame Impala, superando 1 billón de vistas. Dominic Fick con Baby Doll en Match 89.5 más Pop. Conéctate.

0: Escuchas Match 89.5 más Pop. Conecto de Harry Styles con Acid Wash, que por cierto puedes participar por tu pasaporte Match en nuestra página oficial matchmx.fm para lanzarte a verlo este 10 de agosto en la Ciudad de México, en el estadio GNP Seguros. Ese pasaporte te está esperando. Oye, en Matchers, Olivia Rodrigo ya tiene tour en puerta. Todos los detalles a las 5:22. Conectadísimos en Match 89.5 más Pop. Conéctate.
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Sam. Escuchas más 89.5 Mouse Pop. Conéctate Britney Spears con Oops, I Did It Again. Esta rola se hizo súper icónica en la gran presentación hace 26 años en los premios MTV. Todos recordamos esta presentación y si no, si eres muy joven para esto, lánzate a verla después de las 7. Oigan, Melchers, pues nuestra querida Olivia Rodrigo ya está cada vez más cerca de su tour. Ashanti Gómez contigo hasta las 7 de la tarde. Y es que este tour, bueno, y este álbum viene con todo. Unraveled Tour, que la verdad es uno de los más poderosos y más maduros de su carrera, porque va explorando el amor, lo bueno, lo malo, y bueno, faltan exactamente 85 días para que comience este segundo tour y

Y esta nueva gira que empieza el 25 de septiembre con 40 shows en Estados Unidos, Canadá y todas partes del mundo. Esperemos México también. Mientras, conectamos con esta gran rola que me destruye el corazón. The Cure, 277 rolas en Match 89.5 más Pop. Conéctate.

escuchas Match 89.5 Mouse Pop. Conéctate Sam Smith y Disclosure con Ledge. Por cierto, Sam Smith por fin va a venir a Guadalajara el 14 y 15 de agosto con su gran To Be Free Tour. Yo tengo muchas ganas de ir, de verdad. Espero poder estar allá. Oigan, Matchers, pues, ¿cómo estás viviendo el inicio de este gran verano, Match? Porque yo tengo una manera en la que lo puedas vivir al máximo con una bocina inteligente que tenemos para ti. Ashanti Gómez contigo hasta las 7 de la tarde. 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Que además, cada semana tenemos ganadores, así que a darle con los registros una y otra vez. Mientras, 279 rolas llega de Kid Laroi y Justin Bieber con Stay. En Match 89.5 Más Pop, conéctate.

0: Escuchas Match 89.5 Mouse Pop. Conéctate, Lady Gaga con Paparazzi. Major, esta rola la escribió como una carta de amor tóxico hacia las cámaras y la fama. Algo fuerte de sentir. Oye, en Major, por cierto, pues actualmente The Weeknd sigue agregando fechas con su gran gira. Les cuento todos los detalles a las 5:48. Estás en Match 89.5 Mouse Pop. Conéctate.
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Escuches Match 89.5 más Pop Connected y jueves oficialmente fin de semana a Temple City con Self Aware. Ellos están actualmente en su mini tour debut en Estados Unidos. Y hoy en Melchor, quien está en su gigantesco tour es The Weeknd. Ashanti, como es contigo hasta las 7 de la tarde. Aún continúa con este mega After Hours Till Dawn Tour, que además es una de las giras más grandes en la década y de él. Es el séptimo tour de él en su carrera, con 4 años hasta el momento estando de gira desde el 2022 hasta este año, y continúa agregando fechas hasta el 2027, lo cual lo convierte en uno de los más grandes de él, y además generando $1 billón en cada lugar. Me encanta, la verdad es que él está en plena gira en Europa ahorita este mes de julio, lo cual pues lo hace tener mucho más demanda por allá, que también ha planeado nueva música, sí, pero ya no como The Weeknd, sino como Abel. Así que disfrutemos esta era de él. 280 canciones, Save Your Cheers en Match 89.5 más Pop, conéctate.

0: escuchas Match 89.5 más Pop Connected y Rihanna con All The Girl. Rihanna dice, quiero que me haga sentir como la única chica en el mundo. ¿Todos queremos eso? Claro que sí. Nos pedimos estar ahora con esta gran rola, pero yo conecto contigo todavía hasta las 7 de la tarde, ¿eh? Así que quédate conmigo y te cuento que Adele está en su debut de cine. Todos los detalles a las 6.7 minutos. Conectadísimos en Match 89.5 más Pop. Conéctate.
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